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1: 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Buenos días. Hora de levantarse. 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

0: Y con este despertador de Eugenia, mamá de Madison, en este día de la niñez, estamos arrancando esta mañana de domingo, 9 de la mañana, 5 minutos en este momento. Esta canción de Alejandra Guzmán, Yo te esperaba, que se la dedicaba, como te contábamos, Eugenia, para su hija Madison. Hablamos con Madison, nos contó que está recién despertándose, que ya tiene planeado su día especial para salir a almorzar y a jugar con su madre. Le mandamos un beso grande y un muy feliz día a Madison. Contanos vos por ahí también al 092-1037-00 cómo estás amaneciendo en este día, si es tu día, si sos niño o niña, y si tenés niños, niñas en casa, bueno, cuáles son los planes, si van a pasar en familia, si van a hacer algo especial. Nos contás al 092-1037-00. Dos amantes cantan ahora Tini y Ulises Bueno.
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0: I just can't get enough. No puedo obtener lo suficiente. Depeche Mode pasando por 103.7 en este domingo del Día de la Niñez. Y por acá la tenemos a Alejandra con un despertador muy especial también.
1: Ivy, te amamos, sos la mejor de la mejor, que tengas un hermoso día hoy domingo y que bueno, junto a Yara, Johanna y papá queríamos darte este super despertador.
0: Beso grande para toda la familia, la mamá de Ivana, Alejandra, que le dedica este despertador especial con Floricienta y Flores Amarillas. Estuvimos hablando con Ivana, nos contó que está eligiendo, atención, eligiendo el outfit para el día especial. Porque así se celebra el Día de la Niñez con outfit especial y todo. Contanos vos por ahí si tenés algún plan especial con los peques, las peques de la casa al 092-1037-00.

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6: Hola, buen día Radio Disney, ¿cómo están? Era para mandarle un saludito a Guillermina en su día. Que pase especial este domingo, que disfrute, que descanse, que pase un lindo día. Y seguramente va a tener un rico desayuno a la mañana y escuchando la radio, por supuesto.

0: Chaos con Uff Baby, este despertador de Cecilia para Guillermina, que está amaneciendo para celebrar el Día de la Niñez. Guille nos contó que ya estaba probando sus regalos, que desayunaron unos ricos waffles, y en este momento está usando sus nuevos marcadores. Así que por ahí vienen los regalos de Guille en este Día de la Niñez. Un beso grande para las dos, que disfruten mucho en familia. Por acá, Sime, ¿cómo andamos?
1: Buen día, Disney. Bueno, por aquí, Sime, paso a desearles una linda jornada, siempre con buena actitud, pensando positivo. Paso a desearles también feliz Día del Niño para todos. Y bueno, como siempre acá los domingos pasamos en familia, escuchándolos, tranqui, descansando. Besitos, besitos.
0: Beso grande para toda la familia por ahí. Nos saluda Vero también a través del WhatsApp. Buen día, Radio Disney. Feliz Día de los Niños para ustedes. Y para todos los que escuchan la radio, beso grande, Vero, gracias por el mensaje. Contanos vos por ahí también, al 092-137-00, cómo estás arrancando este día, si tenés peques en casa, si ya les diste los regalos, si están esperando por ahí, en el correr del día, la visita del resto de la familia, amigos, conocidos, gente cercana que van a traer sus regalos también. Nos contás al 092-137-00. La Conga, Silvestre Dangond, llegando ahora con Quiero Verte Feliz.

0: Me despido, estás escuchando lo último de Luis Fonsi. Vos tuviste la primera escucha de esta nueva canción esta semana en tu radio en exclusiva. Cecilia nos saluda por ahí también al 092-103-700. Buen día. Muy feliz día a toda la audiencia de Radio Disney y en especial a mi hija. Nos dice Ceci, beso grande para vos, Ceci, y un beso para tu hija también. Muy, pero muy feliz día de la niñez. Y acá tenemos un nuevo despertador para seguir despertando a los peques y las peques de la casa en esta mañana de domingo, de Clau y Dani, para Pachi, Juanpa e Isa. Este despertador es triple.
1: Feliz día del niño, feliz día del niño, feliz día del niño, lo vamos a festejar.
2: Bueno chicos, feliz día, un buen día para levantarse, lo queremos mucho, un besote grandote y esperamos disfrutar este domingo.
3: A María Paz, a Constanza, a Juan Pedro y a María Isabel, feliz día del niño, los amamos muchísimo, un beso enorme de papá y mamá.
0: Beso grande para ustedes con canto y todo, con coro y todo vino ese despertador, tremendo, beso grande para la familia y esta es la canción que por ahí Clau y Dani le regalan a sus peques, Viva la Vida de Coldplay.

0: Vivir así es morir de amor. David Bisbal pasando por 103.7. Seguimos compartiendo estos despertadores del Día de la Niñez con vos.
1: Hola, amor de mamá, como te dice siempre. Simplemente desearte un feliz día, que lo pases genial, que sepas que mamá siempre está para vos y contigo, que te amo un montón, que sos la personita más importante en la

0: vida mamá y el hombrecito de su vida, que le des para adelante, que venís bien, mamá está muy, muy orgullosa de vos, y bueno, desearte el mejor de los días y que tengas una vida feliz, que trabajaremos para eso, juntitos, y bueno, que sigas adelante, que sepas que te amo con todo mi corazón. Feliz día, Mateo.
1: Beso grande para Natalia, mamá de Mateo, que le dedicaba este hermoso mensaje. Y tenemos por acá también el saludo de Carla para sus nietos Valentina y Enzo.
2: Hola, Mica, ¿cómo estás, mi amor? Bueno, te vamos a pasar a dedicar una canción que tanto te gusta y te la resabes y la pasás cantando y bailando. Y bueno, muy feliz día, te amamos mucho y bueno, vamos a pasar juntos todo el día. Nos vamos a re divertir. Beso grande, mi amor. Beso.
1: Beso grande para ustedes y por acá tenemos la canción dedicada en estos despertadores. Nada más y nada menos que Michael Jackson, además para arrancar con todo esta mañana de domingo.
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0: Seguimos compartiendo esta mañana de domingo, este día de la niñez. En unos minutos llega un despertador con uno de tus artistas preferidos que está de tour por toda Argentina. Septiembre, octubre y noviembre. Un montón de fechas ya programadas. En unos minutos lo vas a escuchar y te contamos quién es.
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18: Buenos días, Radio Disney. Quería celebrar el Día de los Niños con mis hermosos nietos, Valentina y Enzo, que son la luz de mi vida. El pequeño solcito que tengo siempre para seguir adelante, que los amo y los quiero muchísimo. Gracias.

Axel canta Celebra la Vida y él la va a celebrar con todo en este último trimestre del año con su tour por distintas ciudades de Argentina. Va a estar en los meses de septiembre, octubre y noviembre. Además, esta canción es la que eligió Carla para dedicarle a sus nietos Valentina y Enzo en el Día de la Niñez. Valentina nos contó que recién se estaba despertando y que van a pasar todos juntos el Día del Niño y el cumple de Enzo, que es su primo y que cumplió 4 años el día viernes. Así que además de un feliz Día de la Niñez, le mandamos un muy pero muy feliz cumple a Enzo. Soy Favela, cantan ahora en tu radio La Taylor M.

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1: Hola Cuchufluna, feliz día. Hoy me iba a perder la oportunidad de estar igual cerca de ustedes, aunque no estuviera tan cerca, y hacerlas pasar un poco de ese nervios vergüenza que yo sé que les da, pero que les divierte también. Y empezar este Día del Niño, a las niñas y a las no tan niñas, a todo trapo con el volumen hacia el máximo, con la canción que bailoteamos mientras cocinamos. Adivinen cuál puede ser. Bueno, las quiero mucho y estoy muy orgullosa de ustedes. Y bueno, vamos por más experiencias como estas que todos aprendemos a soltar y estar y todo junto, que es parte del crecer. Las quiero mucho. Son mi orgullo.
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Max, Carra y Valen abren esta hora con Tu Jardín con Enanitos, la canción elegida por Majo, mamá de Lali, Male, Flo, Cami y Romy, con este despertador que acabas de escuchar especialmente dedicado para ellos en su día. Hablamos con ellas y se encuentran preparando un rico desayuno con chocolate caliente, donas, escones y más tarde van a estar intercambiando regalos entre ellas. Así que tremendo domingo del Día de la Niñez por ahí. Les mandamos un beso grande. Por ahí nos dice también Claudia, feliz día a todos los niños y niñas. Y para mis nietos Piero y Felipe, que los amo, la Yaya va a correr unos kilómetros. Se ríe la Yaya por ahí. Jaja, dice, feliz domingo, Claudia. Beso grande, Clau, entonces. Y sí, hay que aprovechar, la verdad, ¿eh? Porque hoy, si bien está nublado, húmedo, no hace nada de frío, así que es un día muy agradable para hacer ejercicio al aire libre. Contanos vos cómo viene tu domingo, si estás celebrando el Día de la Niñez de alguna forma especial, qué planes tenés para el resto del día, al 092-137-00. Yo no quiero olvidarte, canta ahora Luciano Pereira.

0: Bring Your Love, estás escuchando a Madonna con Sabrina Carpenter. Y por acá tenemos el saludo y el despertador especial de Lorena para su hijo Agustín en el Día de la Niñez.
1: Hola, quería dedicar este despertador para mi hijo Agustín en el Día de la Niñez. Quería decirle que lo amo mucho, que sea muy muy feliz y que pasen súper lindo su día. Muchas gracias y feliz día para todos los niños y niñas.
0: Beso grande para Lore y otro beso grande para Agustín, que nos contó que se despertó hace un rato y que pudo disfrutar un rico desayuno en la cama. Desayunó alfajores y jugo. Fíjate vos, ¿eh? Qué desayuno para Agustín en su día. Un beso grande para los dos. Por acá la tenemos a Natalia, que tiene un despertador especial también para su hijo Santino.
2: Quiero desearle que tenga un bonito día y que no pare de ser ese niño tan amoroso y tan alegre. Bueno, le deseamos con todo nuestro amor, mamá y papá. Besos.
0: De los dos papis para Santino, que también estuvo desayunando rico. Escones, sándwich caliente, café con leche y de planes para hoy tienen ir al fútbol y probar su nueva bicicleta. Así que tremendo domingo en familia que se les viene. Les mandamos un beso grande. Tanto Natalia, que es la mamá de Santino, como su papá, y Lorena, que le dedicó este despertador a Agustín, les dedican esta canción. Shakira con Acróstico.

0: Buenas para todos, ¿cómo estamos? Por acá Matías Valdés y paso para contarte que en minutos voy a estar cantando para vos, así que no te muevas de Radio Disney.
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1: Vicky, un feliz día, que pases muy bonito en tu día, que sigas feliz como sos siempre con esa sonrisa, que no cambies, y bueno, y que sepas que te amamos mucho, que pases muy lindo, te amo, bebé.
2: Que tengas muy feliz día de niño, que lo disfrutes mucho, te quiero un montón, y bueno, y ojalá que nunca pierdas esa sonrisa y esa alegría que nos ilumina nuestras vidas. Te amo mucho.
3: Vicky, buen día, ¿cómo estás, preciosa? Muy feliz día, que pases hermoso, te queremos un montón. Besito.
4: Un feliz día del niño, que la amo con mi vida, la mejor hija que me pudieron dar.
5: Hola, Vichy, feliz día del niño. Espero que recibas muchos regalitos, la abuela te ama mucho y portate bien, que es tu día, ¿está? Te mando un besito.

Las guerreras K-Pop Hendrix pasando con Golden en este despertador dedicado para Vicky de parte de sus papás, Ana María y Bruno, su hermana Agustina, su madrina Vero y su abu Amalia. Un despertador en grupo fue este precioso mensaje el que le mandaron a Vicky, que está disfrutando del desayuno que le hizo la abuela y ella está con toda la energía, nos contaba, para disfrutar de su día. Así que le mandamos un muy, pero muy feliz día a Vicky. Nos saludan también por ahí Ale y Caro, que nos comentan, a raíz de esto que te comentábamos hace un rato, que el clima, ya sabemos que varias de ustedes están por ahí saliendo a trotar, a caminar, a hacer ejercicio al aire libre. Ale y Caro están, salimos a pedalear, nos cuentan, un rato antes de que venga la lluvia en Maldonado, y nos mandan saludos, y ahí los vemos a full, pedaleando con casco, con todos los implementos de seguridad. Les mandamos un beso grande y por supuesto van enchufados a la radio en ese pedaleo. Beso grande para ustedes. 092-137-00 nuestro WhatsApp para que vos también nos cuentes cómo viene tu domingo, si estás en modo ejercicio, igual que Ale y Caro, por ejemplo, o preparando alguna actividad, o si tenés algún plan especial, estás celebrando este Día de la Niñez con los peques en casa. Estrella del Interior, canta ahora Matías Valdés.

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2: Hola, buen día, Lucio, con papá, Nacho y Valentino. Te queremos dedicar un muy, pero muy, pero muy feliz día. Que pases muy, pero muy, muy lindo. Te amamos, hijo. Y bueno, que siempre tengas esa alegría que nos das a todos. Esa sonrisa y esa felicidad que te caracteriza. Te amamos.
3: Ya sé, Pochito, te amo

Dardos de Romeo Santos y Prince Royce fue la canción elegida para Lucio, dedicada de parte de sus padres, de Nacho y de Valentino, en este día de la niñez. Hablamos con Lucio, que estaba recién despertándose, y nos contó que va a desayunar yogurt con cereales. Así que le mandamos un beso grande, que disfrute mucho de su desayuno. Contanos vos, ¿cómo venís por ahí con ese día de la niñez? Si sos niño o niña, ¿cómo estás amaneciendo? Y si sos papá, mamá, familia, entorno cercano, que tenés peques en la casa, contanos por ahí si tienen algún plan especial. Morat y Silvestre Dangond, lo poco que yo quiero.

0: O canta Emanero en 103.7. Son las 10 de la mañana, 44 minutos en este momento. Y es momento de compartir un nuevo despertador. Esta vez dedicado de parte de Inés.
1: Hola, buen día. Feliz Día del Niño para Timo, Ángelo y Añese. Pero hoy es un día muy especial porque aparte del Día del Niño es el día del cumpleaños de Timo, que cumple 9 años. Así que lo vamos a estar celebrando todos juntos en familia. Y se me ocurrió mandarles este despertador para que empiecen con una linda sorpresa. Les mando un beso grande, grande, mamá.
0: Qué lindo mensaje, Inés. Te mandamos un beso a vos y otro muy especial para Timoteo, Ángelo y Añese. Y en el caso de Timo, además, doble festejo porque, como decía su mamá, está cumpliendo 9 años. Nos contó que está jugando con su nueva patineta eléctrica y que más tarde va a pasar el día con sus amigos y su familia. Así que disfruten mucho de este domingo en este Día de la Niñez. La canción elegida por Inés para sus hijos es Jamaican de Hugh Hell.

0: vemos el 26 de septiembre en el Monumental, publicó Lali con varias fotos en sus redes sociales, así que se viene con todo este último trimestre del año para la Argentina. Ella es una de las protagonistas del próximo despertador.
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0: Escuchás a Carlos Vives con Te Dedico. Y justamente Soledad tiene un saludo especial para dedicarle a sus sobrinos.
1: Hola Radio Disney, quería pasarle un mensaje a nuestros sobrinos, que se llaman Clemente, Conrado, Isabel, de sus tíos, la tía Sole y el tío Tiago.
2: ¡Feliz día, sobris! ¡Besos!
1: ¡Los queremos!
0: Un beso grande para ellos y un beso grande para ustedes también. Muchas gracias por el mensaje. Y por acá tenemos un despertador más en este domingo de Día de la Niñez.
3: Hola Cami, feliz día para vos, que sos mi niño preferido, ya lo sabés. Te quiero mucho, que tengas un muy lindo día. Un beso grande.
0: Este era entonces el despertador de Leticia para su hijo Camilo. Te mandamos un beso grande, Leti. Camilo, hablamos con él recién, nos contó que va a pasar el día con sus tíos, abuelos, y que van a comer unos ricos sorrentinos y a disfrutar en familia. Y esta era la canción elegida por Leticia para este despertador, Lali, no me importa.

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1: Hola Jamín, hola Nina, hola Kendi, hola Mía. Feliz Día de la Niñez para todos. Los queremos mucho, que pasen lindo y espero que disfruten mucho su día.

0: Ale Sanz, Camila Cabello, abren esta hora con Mi Persona Favorita. Son las 11 de la mañana, 3 minutos en este momento, y esta fue la canción elegida por Roxana para sus hijos Jazmín, Kendrick, Nina y Mía, despertador que abría esta hora con esa dedicatoria tan especial. Les mandamos un beso a todos, que disfruten precioso en familia. Y por acá andan Liliana y Daniel también con un saludo especial.
1: Amigos de Radio Disney, quisiera pedirles una canción para nuestros nietos y saludarlos, porque son la alegría de nuestro hogar. Los fines de semana están siempre con nosotros acá. Saludarlos en este día especial, que es el Día de los Niños. Pero bueno, yo y Daniel, Lili y Daniel, aquí desde Alborada, los saludamos con mucho cariño. Decirles que nos hacen muy feliz.
0: Un beso grande para ustedes. Ahí los escuchábamos de fondo, me parece. Se escuchaban ahí unas voces infantiles, unas risas. Les mandamos un beso grande, que disfruten mucho en familia. Para ellos, entonces, de parte de sus abuelos, Extraño, Ricky Martin y Luan Santana.

0: Feliz día, que en tu día pases un hermoso día. Felicidades.
1: Hola, amores, nos amamos mucho, nos encanta disfrutar con ustedes, nos encanta celebrar el Día de la Niñez, de las Infancias, que pasen muy lindo hoy y todos los días, a seguir divirtiéndose y disfrutando de la vida, que es hermosa.
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0: Escuchás a Tayu y Milo J con Rara Vez, este despertador que también dedicaban por ahí Solvay para Rodrigo, Guillermo y Valeria, y lo dedicaba también Rosalía para su hijo Joaquín. Por ahí Rodri, Guille y Vale están desayunando juntos y más tarde van a abrir los regalos y Joaquín está con el celular disfrutando. Les mandamos un beso grande en este día especial, que disfruten mucho del Día de la Niñez, y un beso para las familias también que dedicaron estos despertadores tan lindos. Por acá está Sole con un saludo especial. ¿Cómo va?
1: Buen día, Radio Disney. Bueno, Iván, hijo querido, que pases muy feliz el Día del Niño y todos los días del año. Que pases muy lindo, te amamos. Besos de Sole y Daniel, tus papás, que te amamos mucho.
0: Un beso grande para él y un beso grande para la familia también. Contanos vos al 092-1037-00 en qué andás a esta hora del casi mediodía, 11 y 10 de la mañana en este momento. ¿Cómo viene este Día de la Niñez por ahí por casa? Nos contás al 092-1037-00. Recibimos ahora a Ariana Grande.

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1: Hola, este despertador es para Julia y para Renzo. Mamá y papá les desean un muy feliz día. Que nunca dejen de soñar, de jugar, de reír, de llenar nuestra casa de magia. Los amamos y les deseamos un muy feliz día. Beso grande.
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Abel Pintos con motivos en este despertador de Pilar y Nicolás para sus hijos Renzo y Julia. Ellos nos contaron que empezaron el día temprano para poder disfrutar, desayunaron rico, abrieron regalos y en un rato se van a un cumple. Así que van a estar de doble festejo, hoy día de la niñez y cumpleaños. Por ahí les mandamos un beso grande a ellos, a sus papás que les dedicaron este despertador tan lindo con Abel Pintos y motivos. 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A Cumbia Club lo recibimos ahora con Yo No Sé.

0: con I Just Might. Son las 11:30 de la mañana en este momento despertador especial de Sandra para sus hijas.
1: Buen día, decirles que son la luz de mi vida, son todo para mí y que las amo un montón y que siempre van a poder contar conmigo, pase lo que pase, siempre voy a estar para ellas y que se están convirtiendo en mujercitas grandiosas, exitosas, y eso me llena de orgullo porque creo que hice las cosas bien por el amor que se tienen. Eso es lo que más orgullo me da, el amor que se tienen ellas dos, y las amo un montón y son mi vida.
0: Este era entonces el despertador de Sandra para sus hijas Kiara y Naomi en este Día de la Niñez. Les mandamos un beso grande a las tres. Sandra, que les dedica la canción de Río Roma, Mi Persona Favorita, que es la misma canción que le dedica Andrea a su hijo Salvador.
2: Hola Salva, por acá mamá, que te quiere desear un muy feliz día del niño. Hoy es un día especial, pero quiero que sepas que para mí vos sos especial todos los días. Y desde que llegaste a mi vida, llenaste mis días de aventuras, preguntas, ocurrencias, risas y muchísimo amor. Me encanta verte crecer y que descubras el mundo, aprender cosas nuevas y ser cada día más vos. Nunca dejes de soñar y de imaginar, de hacer preguntas y de sorprenderte con cosas lindas de la vida. Quiero que recuerdes siempre algo, siempre voy a estar a tu lado. Disfruta, jugá, reíte muchísimo y déjate sorprender. Te amo con todo mi corazón. Feliz día del niño, mi pequeño soñador. Te amo.
0: Beso grande para ustedes, para toda la familia. Un beso grande especial para Salvador, que lo sorprendieron con un desayuno sorpresa y va a pasar con su mamá un lindo día.
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0: con No Tiene Sentido. Lucía, ¿cómo vienen esas celebraciones de domingo?
1: Hola, Radio Disney. Acá estoy festejando el Día de la Niñez con mi hija Francisca. Un beso, feliz día a todos los niños, niñas y niñas de Uruguay.
0: Un beso grande para ustedes, que disfruten mucho de esta jornada de domingo. Por ahí nos dice Cari, feliz día para todos los niños. Nosotros recién terminando un desayuno especial para un día especial. Kiara, Valen y Aitana, los amo, dice Cari por ahí en el mensaje. Besos también para Juli, que es mi nuera, que está acá con nosotros y nos manda fotos de ese desayuno tremendo, tremendo. Les mandamos un beso grande, que disfruten mucho, un estilo americano, podríamos decir, ahí con tostadas, huevo, algo de, por ahí podemos ver jamón o algo así, logramos distinguir. Beso grande, que disfruten mucho en familia entonces. Y por acá la tenemos a Mercedes con un despertador especial para sus nietos.
2: Un saludo muy grande para mis dos campeones, Agus y Paco. Desearles que tengan un hermoso día, que sigan siendo felices, alegres, buenas personas y sanas como lo son, gracias a Dios. Y que la Yaya los quiere pilones. Feliz día de la niñez para ustedes. Y sepan que siempre pueden contar conmigo. La Yaya los amo. Besotes y lindo.

0: 12 menos cuarto del mediodía en este momento. Además de contarnos cómo viene tu domingo en este Día de la Niñez, contanos cómo venís con el tema del almuerzo, los preparativos, con quién almorzamos hoy. Te reportás ahí al 092-137-00. Quédate por ahí porque Shakira es la protagonista del próximo despertador.
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5: Hola Radio Disney, ¿cómo están? Muy feliz Día del Niño. Mi nombre es Amanda. Estoy acá con mi prima. Su nombre es Santino.
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0: Este es lo que estás escuchando a las 11:54 minutos que son en este momento. Liliana nos saluda por ahí en el WhatsApp 092-1037-00 haciendo tortitas y nos manda la foto. Lili, esas tortitas que ya vemos que hay peques por ahí en la casa con carita, todo muy producido. Qué lindo, les mandamos un beso grande, que tengan una buena jornada de domingo. Escuchándolos como todos los fines de semana, nos saludan por ahí también. Un día muy gris por acá. Feliz día a mis nietos, nos dice Su desde San José. Beso grande para vos, Su. Y por acá tenemos de Beatriz para su hijo, Bauti, una dedicatoria y un despertador especial.
1: Buen día, feliz día del niño. Espero que pases lindo hoy tu día. Y bueno, mamá, te programo la canción Tarde de Regala, la que tanto te gusta, que es la canción del mundial. Y bueno, que pases un lindo día. Un besito, te amo.
0: Beso grande para ustedes. Bauti, que nos contó que ya está despierto hace un rato junto a su mamá, que ya desayunaron unos ricos bizcochos y más tarde van a almorzar juntos y a disfrutar de su día. Un beso grande para los dos. Y esta misma canción del mundial, Dai Dai, de Shakira y Burna Boy, es la que le dedica Melanie a Emma.
2: Hola Radio Disney, mi nombre es Melanie. A Emma, para el Día del Niño, que la queremos mucho, que pase muy lindo su día.
0: Un beso grande para ustedes. Emma se despertó hace poco, nos cuenta por ahí. Ahora está jugando y va a pasar el día con sus padres, así que les mandamos un beso grande a ustedes también.

olvidarte, canta Luciano Pereyra, que abre esta hora. Son las 12 del mediodía y 2 minutos. 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Tan Biónica llega ahora con El Problema del Amor.

0: Abel Pintos canta en 103.7 Hielo Albino. Buenos días, ¿cómo están? Feliz día, mi hija Angelina, y a todos los niños. Saludos a mi esposa Silvana, que está trabajando y en sintonía. Nos dice por ahí Seba, beso grande para vos, Seba, gracias por los saludos. Saludos para ellos también. Y seguimos acá con los saludos especiales por este Día de la Niñez.
1: Hola Radio Disney, buen día. Para saludar a mi nieto Bautista acá en Mercedes, te estamos escuchando. Estamos con la radio, saludarlo en el Día del Niño. Que pasen bien, gracias.
0: Beso grande, Richard.
2: Buen día, Guille. Hoy es un día muy especial. Que disfrutes tu día, que seas muy feliz siempre. Te amo muchísimo, mamá.
0: Con este mensaje precioso, Fernanda saludaba también a su hija. Un beso grande para ustedes.
3: Radio Disney, un muy feliz día especialmente para todos los niños de la emisora, de toda la audiencia. Y bueno, desearles que pasen muy, pero muy lindo. Uno muy, muy especial para mis nietos, Alex, Pierina, Gonzalo, que esa sonrisa que nos ilumina día a día y el sentir hola abuela y el hola tía abuela Alicia siempre quede entre nosotros y que la sonrisa de los niños que no se apague nunca. Muy, pero muy feliz día.
0: Beso grande para vos, Alicia. Otro beso enorme para ellos.
4: Hola, Rodine. ¿Cómo están? Nos estamos escuchando. Y hoy mi hermana Lorena cumple 22, así que les queremos pedir 22 de Tini, por favor. Muchas gracias.
0: Los dos patitos para Lore. Le mandamos un beso grande también. Un muy, pero muy feliz cumple.

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10 de octubre tenés una cita con él en el Antel Arena, Matías Valdés, que está cantando tres canciones y anoche se estuvo presentando en Corrientes, Argentina. Solo contigo quiero caminar hasta que mis pies ya no puedan andar, era lo que compartía Matías Valdés en sus redes sociales. Como te decíamos, el 10 de octubre lo recibimos en el Antel Arena y ahora recibimos a Bizarrap y J Balvin con esta Music Session 62.

0: Quiero verte feliz, cantan La Conga junto a Silvestre Dangond. Los chicos de La Conga que están, pero preparadísimos ya para mañana 17 de agosto, que se van a estar presentando nada más ni nada menos que en el Movistar Arena de Buenos Aires. Estuvimos conversando con Pablo Tamagnini, uno de los cantantes de La Conga, integrantes de La Conga, que nos contó acerca de sus refugios y lugares seguros. Esto nos decía.
1: No, justo lo hemos estado hablando y siempre mi refugio es la banda. Somos como una gran familia, muy disfuncional y con un montón de personajes, pero tenemos refugio en la banda y después tengo también mi cable a tierra, que es mi familia, que es mi casa, que tengo, yo vivo, sigo viviendo, hace 40 años que vivo en mi mismo pueblo, y entonces tengo como varios cables a tierra, mis amigos, mi café de siempre, pero en la banda no es que se manejó este torbellino de energía y después bajo nervioso, malo o lo que sea, ¿no? Disfruto muchísimo de cada ida y vuelta con el público. También hablábamos recién de que el público uruguayo tiene esa energía que te deja bien, que te deja arriba, bien arriba, como dicen ustedes.
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1: De que el público uruguayo tiene esa energía que te deja bien, que te deja arriba, bien arriba.

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0: Ale, Ana, Laura, que está en modo cocina. ¿Cómo vienen esos almuerzos? ¿Cómo viene ese menú? Contanos al 092-1037-00. Reportate que ya repasamos el WhatsApp.
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4: Paso por aquí para dejarle un saludo para todos los niños en el Día de la Niñez, que tengan un excelente día, que jueguen, que rían, que sueñen.
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0: A Pambi Chao, estás escuchando a Manuel Turizo junto a Maluma. Hola Radio Disney, los escucho en el auto yendo al cumple de 15 de una prima, nos dice por ahí Nacho. Beso grande para vos, Nacho. Ana, ¿cómo viene esa cocina por acá?
1: Las manos en la cocina, cocinando. Y voy a saludar a mi nieta Francesca Sofía, que tenga un buen, feliz día del niño. Es su primer día del niño. Bueno, saludos de la babu Ana Karina, del abuelo Ricardo y también de acá de Ricardo y de Abigail.
0: Un beso grande para ella, otro beso para ustedes. Bueno, ¿cómo están? Feliz día para todos los niños, en especial a mi nieto Braulio, que está en Villa Ituzaingó haciendo añolotes, nos dice Laura de Tacuarembó y nos manda la foto. Qué suerte que lo pusiste, Laura, porque yo acá por la foto, foto e ignorancia, ¿no? Hay que reconocer, sorrentinos iba a decir yo. Añolotis, nos dice por ahí Laura. Buenísimo, qué pinta que tiene esa pasta, Laura, que disfruten mucho de ese almuerzo. Beso grande para vos. 092-1037-00, nuestro WhatsApp para que vos nos cuentes desde dónde nos estás escuchando. Y por acá la tenemos a Lourdes.
2: Radio Disney, acá Lourdes, para desearle a todos los chicos y chicas un feliz día del niño y también a mis tres nietos que me ha regalado la vida, que es lo mejor que me ha pasado, Eric, Renata y Dolly. Y les quiero dedicar un tema de Rada para que festejen. Un beso grande.

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Los Auténticos Decadentes pasan por 103.7 con Loco, tu forma de ser. En este momento, 16 grados 4 décimas de temperatura, marca Inumet para la zona centro-sur del país. Atención, porque hoy domingo 16, a la tarde-noche, parece que se viene el agua. Está con ganas igual hace rato, ¿no? Nuboso cubierto con precipitaciones y tormentas aisladas. Mañana lunes 17, máxima de 14, mínima de 9 grados en el sur del país también. Desde la mañana nuboso cubierto con precipitaciones y tormentas y continúa hasta la noche. Esto en el sur del país. En el este igual, lluvia hoy en la tarde-noche, mañana desde la mañana hasta la noche. La máxima para mañana 15 grados. La mínima de 9 y en el norte del país tenemos, opa, la máxima, calorcito, por el norte, mañana 27 la máxima, mínima de 13, vos decís, bueno, con 27 grados re voy a la playa, pero va a llover de mañana y en la tarde noche también en el norte de nuestro país, así que traje de baño, pero con paraguas. Algo tú, cantan ahora Shakira y Bele. Yeah.

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0: Lini y Ulises Bueno abren esta hora con Dos Amantes. La una de la tarde, dos minutos en este momento. Harry Styles está presentando el espectáculo Together Together. La gira tiene una particularidad. No recorre cientos de ciudades, sino que incluye residencias y paradas estratégicas en diferentes partes del mundo. El cantante cerró su residencia en Ciudad de México y vivió un momento de gran conexión con su público. Para dar un agradecimiento a la altura, le pidió a su guitarrista colombiano, Juan Ariza, que tradujera sus palabras. Entre los dos aprovecharon esto para hacer un pase de comedia en el que la traducción estaba completamente errada. Ahora Harry se prepara para 30 noches. 30 noches, tremendo, ¿eh? En el Madison Square Garden a partir del 26 de agosto. A él lo recibimos con Dance No More.
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0: Escuchás a The Police con Every Breath You Take, esta canción del año 1983, que seguramente va a ser una de las que vas a escuchar y quizás a bailar en este mes de agosto, mes de la nostalgia. 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Recibimos ahora a Marama de La Planta y Valen Vargas.
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0: Escuchas a Rels B con Tu Bacín. Buen día, feliz día de la niñez para todos. Luego vamos a festejar con nuestra nieta Alma. Llevamos muchos regalos y la comida casera, como dice que le gusta a ella. Gracias Radio Disney, los queremos. Nos mandan por ahí en el WhatsApp Jorge y Lourdes, que además nos mandan una foto de Alma, que está pero regia con sus auriculares, suponemos que de estreno en esta jornada del Día de la Niñez. Les mandamos un beso grande y a comer comida casera, pero qué rico, que disfruten mucho de este domingo.
1: Hola Radio Disney, ¿cómo están? ¿Todo bien? Acá escuchando como siempre, y queríamos mandar un feliz Día del Niño para nuestro hijo Caleb, que tenga un día precioso, que el Día del Niño son todos los niños, que él hace que nuestros días sean más aventureros, alegres y un poco de picardía también. Bueno, queremos decirle que lo amamos mucho y que es todo para nosotros.
2: Un beso grande, te amamos mucho, mamá y papá.
0: Un beso grande para él, muy feliz día, un beso grande para ustedes y gracias por el mensaje.
3: Para las chicas de la radio, para toda la audiencia, feliz día de la niñez para todos mis nietos y para todos los niños. Les mando un abrazo, pequeños, que tengan un gran día, muchas bendiciones.
0: Abrazo grande, Zuli, gracias por el mensaje. Repórtate vos también, ¿cómo viene tu mediodía de domingo? 092-1037-00. Una nama, canta Mike Towers.

0: Canta el Cuarteto de Nos en este momento, 1:36. 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
1: Hola Radio Disney, soy Facundo. Quisiera escuchar la canción de las guerreras K-pop.
2: Facu, te mandamos un beso grande, muy feliz día para vos, quédate por ahí, que en minutos canta Hendrix en 103.7.
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4: Hola Radio Disney, acá los papás de Martu que quieren saludarla en su día del niño, que está disfrutando de la radio y bailando. Un saludo.
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y Sabrina Carpenter pasando por 103.7. Hoy es el cumpleaños de ella, de la reina del pop, cantante, compositora, actriz y empresaria estadounidense que nació el 16 de agosto de 1958 en Michigan. Madonna hoy celebra su cumpleaños número 68, considerada la solista femenina más exitosa de todos los tiempos. Vendió más de 300 millones de discos en todo el mundo. Creció en una familia numerosa, siendo la tercera de 6 hermanos y actualmente es madre de 6 hijos. Protagonizó varias películas donde consiguió un Globo de Oro como mejor actriz, que no fue el único, porque años después ganó la categoría a mejor canción original. Madonna posee más de 16 récords oficiales en el libro Guinness y cientos de galardones, y su carrera continúa más activa que nunca. Así que desde acá, el feliz cumpleaños, una feliz nueva vuelta al sol para la reina del pop.

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1: Hola, Radio Disney, les habla Isabel de Capurro. Bueno, como siempre, no quería pasar por aquí para dejarles un saludo a todos los niños y niñas en este día tan especial. Que tengan un día hermoso, de juego. Hay muchos espacios para poder ir. Y si no, bueno, en familia o jugando con sus amigos. Un beso enorme para todos. Linda jornada. Y gracias a ustedes por estar siempre en todos los momentos.
2: Beso grande, Isa. Gracias por ese mensaje, ese saludo para todas las infancias de nuestro país. Contanos vos cómo viene este domingo, qué planes tenés o qué estás haciendo ahora en este día especial, cómo vienen esos almuerzos. Mientras nos contás, te subís a este expreso con nosotros que se vienen 30 minutos de música sin cortes.
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1: I Just Might, Bruno Mars, cerraba estos 30 minutos de música sin cortes. ¿Desde dónde los estabas escuchando vos? Nos contás al 092-1037-00. Contanos cómo viene en tu barrio, en tu departamento, en tu localidad, el tema climático. Acá, lloviznando, encapotado, acá en el sur, en la capital. Contanos por ahí vos desde dónde nos escuchás, cómo está el tema del clima. Si tuviste que reajustar los planes de repente para hoy, para el Día de la Niñez, capaz que tenías planes al aire libre y bueno, con el tema climático dijiste, bueno, juegos de mesa en casa, almorzamos en familia. Contanos por ahí al 092-1037-00. Quédate prendido, prendida de 1037. Porque además de ser el Día de la Niñez hoy, este mes es el mes de la nostalgia y tenemos regalos para vos, por supuesto. Así que no te despegues de 1037.
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0: Besos en pausa, Agus Bernasconi y Yami Safdie cantando en 103.7. Te contábamos hace un rato, hoy es el cumpleaños de Madonna, 16 de agosto, está recibiendo sus 68 años la reina del pop. Y también es el cumple de la amiga de Juli, que tiene un saludo especial. ¿Cómo vamos, Juli?
1: Hola, Gabi, Disney, ¿cómo están? Soy Juli y les deseo muy feliz día a todos. Y quería desearle muy feliz cumpleaños a mi mejor amiga Clara, que nos conocemos desde los 3 años y ella hoy cumple 13. Gracias.
0: ¡Qué lindo! Juli, un beso grande para Kiara desde los 3 años, desde muy, pero muy chiquitas. Les mandamos un beso, que disfruten mucho de ese cumpleaños y de este Día de la Niñez también. Un abrazo para las dos.
2: Hola, hola. Buen domingo para todos, a todos los niños. Feliz día y a todos aquellos que tenemos nuestro niño interior también. Así que un saludo para todos los integrantes de la radio. Bueno, especialmente para mi nieto Brandon y para mis hijos, que son grandes, pero para los padres siempre son unos niños. Bueno, les mando un beso grande. Feliz domingo.
0: Gracias por el mensaje, Marta. Un beso grande, por supuesto. Entonces, para ellos, que disfruten mucho de este día. María Becerra llegando ahora con ¿Qué ganas de comerte?

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Ariana Grande con Hater, I Made You Love Me, esta residencia que empezó Ariana Grande en el O2 Arena de Londres ayer sábado 15 de agosto. Este esperado inicio marca el tramo final y la despedida de su The Eternal Sunshine Tour. La residencia consta de 10 fechas programadas hasta el 1 de septiembre y es el primer concierto este de Ariana Grande en la capital británica en 7 años, reuniéndose con una audiencia masiva de 20.000 personas por noche. Él también se prepara para en el mes de septiembre reunirse con su audiencia, en este caso en Madrid y en Cataluña. Hablamos de Fito Páez, que está con su tour, mejor dicho, comienza en septiembre su tour 2026 por España, y ahora lo recibimos con La Rueda Mágica.

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0: Tini y Ulises Bueno abren esta hora con Dos Amantes. 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
1: Hola, ¿cómo están? Soy Alejandra, los estoy escuchando. No saben cómo los extrañé. Hace casi 2 días que no los podía escuchar, pero hoy sí. Ayer les cuento que fui a ver a Emanero por primera vez. Fui con mi esposo y con mi hermana. Tremendo show. A mí me encanta cómo lo lleva, cómo es con la gente. Es un amor de persona. Me encanta, es divino. Y bueno, agradecerles a ustedes, obviamente, por la compañía de todos los días, porque son geniales. Agradecerles por su música. Si me quieren pasar algún temita de Manero ahora para revivirlo de ayer, no me enojo. Así que bueno, muchas gracias. Ah, les cuento que en este momento se largó un tremendo chaparronazo por acá por las piedras. Directamente se abrió el cielo. Es impresionante lo que está lloviendo. Así que bueno, con la música de ustedes amenizamos un poco el día. Muchas gracias. Que tengan muy linda jornada.

0: Escuchás a Emanero con Todo por un Beso. Alejandra nos contaba recién sobre, bueno, su participación en el show de Emanero anoche en el Antel Arena. Le mandamos un beso a Ale. Nos alegramos mucho, Ale, que hayas disfrutado del show. Por acá María nos manda foto. Buenas, quería agradecerles por el recital de anoche. Estuvo hermoso. María, que fue invitada de Radio Disney, y nos manda la foto del Antel Arena con el cartel de Radio Disney. Perfecto, Mari. Muchas gracias por compartir. Nos alegramos mucho de que hayas disfrutado del show. Te mandamos un beso muy, pero muy grande. Y bueno, justo Ale, que estuvo en el show, también nos contaba que se largó el diluvio en Las Piedras. ¿Cómo andamos por Piriápolis?
1: Hola, Radio Disney. Estamos hablando acá desde Piriápolis. Está lloviendo torrencial y tenemos que ir al pádel. Chao.
0: Por ahí Josefina, que nos manda la foto en el auto. Los limpiaparabrisas a todo vapor, ahí con la lluvia en la ruta. El beso grande, José, gracias por compartir. ¿Cómo andamos por acá, Flor?
2: Radio Disney, buenas tardes. Feliz 16 de agosto para todos los niños del mundo entero. Bueno, gracias.
0: Muchas gracias por el saludo y por el mensaje. Te mandamos un beso grande. Reportate vos también al 092-137-00. Contanos cómo estás festejando este Día de la Niñez y cómo viene tu domingo. ¿Qué planes para, bueno, qué estás haciendo ahora y qué planes para el resto de la jornada? Te dedico, canta ahora Carlos Vives.
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0: El Club de la Cumbia llega a sitio en el mes de octubre. 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

Escuchas el Club de la Cumbia con Natalie Pérez cantando hoy. 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Max Carra llegando ahora con Uguayé.

0: Diego Torres, Edén Muñoz, cantando Mi Norte y Mi Sur. Durante este fin de semana estaremos realizando una cobertura regional de D23, una gran reunión que se hace cada dos años para los seguidores, en los que Disney muestra los avances exclusivos de futuros proyectos, novedades de películas y series. Además, se realizan paneles con figuras importantes y se entrega el reconocimiento oficial de leyendas Disney. Para eso vamos a recibir a nuestro compañero de la cadena Radio Disney Latinoamérica, Guille, que nos trae toda la info exclusiva desde D23.
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2: Hola, hola, espero que estés pasando un muy, pero muy feliz domingo. Nosotros estamos conectados en toda nuestra cadena Radio Disney Latinoamérica con este evento definitivo para fans de Disney. Es la D23, esta expo que se hace cada dos años, que reúne a todos los fans. Y quiero decir algo, y lo debo haber dicho ya más de una vez: los protagonistas son los fans, literalmente. Por eso nos encanta ser un fan más, contar todo en primera persona, decirte qué vemos, qué sentimos y compartir con muchos fans el amor por sus historias, películas, artistas, personajes. Los cosplayers se llevan un capítulo aparte por el amor, la dedicación que le ponen. Así que los invitamos a que vean nuestras redes sociales porque se van a encontrar con eso. Hoy publicamos un contenido buscando la mejor canción de Camp Rock, pero también tenemos contenido del panel de ayer de Percy Jackson, la tercera temporada. Estuvo muy divertido lo que subimos porque nos encanta conectar también con los actores, con las actrices y los personajes, con los productores, los directores. Es un acercamiento a las historias muy, pero muy especial, que estamos tratando de llevarles lo máximo posible esta experiencia a través de nuestras redes sociales. Así que los invito a que se conecten también en nuestro sitio web, donde tenemos un resumen completo de los anuncios, de los títulos que se vienen para cine, para Disney Plus y mucho más. Así que a conectarse con D23 y, por supuesto, a seguir viviéndolo como un fan más. Hasta luego.
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Avril Lavigne cantando Complicated. Esta canción fue el sencillo que catapultó a la canadiense al estrellato mundial en el año 2002, convirtiéndose en un himno del pop rock y la cultura adolescente de los 2000. A diferencia de lo que muchos creían, la canción no está dedicada a un exnovio en específico. Según de las declaraciones de la propia Avril Lavigne, el tema aborda las inseguridades y las relaciones humanas en general. El tema recibió 2 nominaciones a los premios Grammy en 2003 por Canción del Año y Mejor Interpretación Vocal Pop Femenina, además de romper récords de permanencia en las listas. No tiene sentido, canta para vos ahora, Belle.

0: Luciano Pereira abre esta hora con Yo no quiero olvidarte. Ju nos dice por ahí, hola Radio Disney, feliz día de la niñez para todos los niños y niñas del Uruguay. Beso grande, gracias por el mensaje. Hola Disney, los escuchamos en ruta. Volviendo a Montevideo, de un fin de empiria, somos Mónica y Juan José. Gracias por la compañía. Un beso grande para ustedes. Buen retorno a casa entonces. Mónica y Juan José, que vienen entonces de disfrutar de un fin de semana o de algunos días, en este caso empiria. Vos contanos por ahí, ¿te fuiste para algún lado, escapada para algún lugar en este fin de semana? Nos contás al 092-1037-00.
1: Hola Radio Disney, acá José, feliz día de la niñez para todos los niños. Les mando un beso a mis hijos Benjamín y Delfina. Pasen alguna canción de No te va a gustar, la que se pueda. Bueno, buena jornada para todos, muchas gracias, como siempre, acá escuchando la radio.

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Karol G, que se encuentra en medio de su gira viajando por el mundo Tropi Tour, que empezó el 24 de julio en Chicago. La artista lanzó su nuevo álbum No Me Arrepiento de Sentir Tanto el pasado 7 de agosto, que tiene 14 canciones, entre ellas una colaboración con Bruno Mars. Este fin de semana Bruno Mars se estuvo presentando en Los Ángeles. Karol G se estuvo presentando en Los Ángeles y Bruno Mars apareció de sorpresa en el escenario. Juntos interpretaron la nueva canción Still en vivo por primera vez. Además de este estreno, cantaron juntos Risk It All, un tema perteneciente al álbum de Bruno Mars, The Romantic. La Oreja de Van Gogh, llegando ahora a 103.7 con La Playa.

0: Este fin de semana, como todos los sábados, actualizamos el ranking Disney de Uruguay. Tenemos nuevo máximo escalador. Una canción que subió 4 posiciones esta semana. Gracias a tus votos, quédate por ahí que en minutos te contamos cuál es.
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0: Índigo cantando Patti Toa, esta canción que es máximo escalador desde ayer. Esta semana en el ranking Disney de Uruguay se ubica en el puesto número 18 y escaló 14 posiciones gracias a tus votos. Recordá que tu voto decide qué pasa sábado a sábado con las 45 canciones del ranking Disney de Uruguay. Todos los sábados a las 2 de la tarde nos enteramos cómo quedaron ordenadas tus canciones preferidas según tus votos, y tu voto lo podés dejar a través del WhatsApp 092-1037-00. Recordá que todos tus pedidos de canciones suman para el ranking. Cada vez que pedís una canción, estás apoyando a esa canción, a ese artista, a que siga escalando en el ranking Disney de Uruguay. Caso llegando ahora a 1037 con otra.
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0: Te escuchamos a nuestro WhatsApp 092-137-00.
1: Hola, buenas tardes, me gustaría escuchar una canción de los Beatles, Let It Be. Un saludo de Graham.

0: Estás escuchando a los Beatles en 103.7 con Let It Be, en Radio Disney, así con esta canción, con los clásicos de tus artistas preferidos. 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
0: Hielo al vino, canta ahora Abel Pintos.

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0: cantando Jamaican en 103.7. Son las 4 de la tarde, 40 minutos. Ya súper la hora de la merienda. Contanos vos por ahí cómo venís con eso al 092-1037-00. Karina se reporta por ahí. Hola Radio Disney, preparando una torta marmolada para la merienda, esperando a mis nietos que vienen a festejar su día conmigo. Saludos y feliz día a todos los niños que escuchan la radio. Gracias, Cari, por el mensaje. El saludo por acá para tus nietos también en su día. Bueno, ¿cómo venís vos con el Día de la Niñez? ¿Qué planes para hoy? Ya sabemos también, por ahí nos han contado a través del WhatsApp, que han tenido que hacer cambio de planes porque, bueno, el clima no ha acompañado mucho los planes al aire libre. Contanos vos al 092-1037-00 cómo estás disfrutando así con este clima y todo esta tarde de domingo, este Día de la Niñez, y qué planes tenemos para el resto de la jornada. Josefina, que queremos escuchar por acá.
1: Hola Radio Disney, soy Josefina. ¿Pueden poner una canción de Shakira, porfa? Gracias, besos.

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0: Estás escuchando a BTS con Swim. Durante este fin de semana estaremos realizando una cobertura regional de D23, una gran reunión que se hace cada dos años para los seguidores, donde la empresa muestra avances exclusivos de futuros proyectos, novedades, películas y series. Además, se realizan paneles con figuras importantes y se entrega el reconocimiento oficial de leyendas Disney. Para saber todo, el minuto a minuto de esta D23, tenemos el reporte que nos trae nuestro colega de Radio Disney Argentina, Guille.
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0: Radio Disney Latinoamérica. Nosotros muy felices en este día 3, que es el final, ay, de esta aventura que ha sido maravillosa. Y hoy la cerramos con el Disney Legends, que me emociona muchísimo. ¿Cómo te sientes, Guille?
1: Muy feliz. Invitamos a todos a que lo vean a través de Disney Plus. También el Disney Legends estamos esperando. Yo sé que Leslie está muy ansiosa por el momento de Jonas Brothers.
0: Claro.
1: Pero también está Anne Hathaway, Lin-Manuel Miranda y tantas otras grandes figuras, incluido, por supuesto, Bob Iger, una personalidad destacadísima. Y bueno, no vamos a spoilear nada de lo que pueden ustedes vivir a través de este streaming, pero bueno, sí podemos decir que hemos pasado unos días increíbles.
0: Así ha sido, muy movidos, y hoy estamos listos para honrar y sobre todo para reconocer también a estas leyendas en este momento que va a ser justo eso, algo legendario, y en donde vamos a aplaudir esta contribución que han hecho también al mundo de Disney, que ha sido increíble.
1: Y verdaderamente, D23 es el evento definitivo para los fans, y los fans, lo vuelvo a decir, creo que una y mil veces son los grandes protagonistas de esta expo.
0: Como todos nosotros, por eso es que somos un fan más.
1: Así es. Hasta luego.
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Martín, Luan Santana, vos vas a extrañar este clima, esta época invernal que estamos transitando, todavía queda poco igual, ¿eh? Un mes y monedas y ya estamos entrando en la temporada primavera-verano. ¿Vos cómo venís con eso? ¿Deseando que el invierno siga o anhelando que llegue la temporada de calor? Bueno, por lo pronto, lo que tenés que resolver es o bien no lavar ropa, o si la lavas y tenés seca ropa, perfecto, y si no, lavala y colgala adentro, porque mañana lunes lluvia aparentemente todo el día. Ese es el pronóstico de Inumet hasta este momento: 14 de máxima, mínima de 9 en la zona centro-sur del país. En el este 15 la máxima, 9 la mínima. Mañana lunes también agua todo el día, ese es el pronóstico de Inumet en este momento. Y en el norte no muy distinto: 13 la mínima, 27 la máxima, calor, eso sí, lluvia, cubierto, precipitaciones, tormentas, neblinas, bancos de niebla, así que humedad 158.000%, igual que hoy. Así que ese es el panorama. Los pisos no se lavan con este clima, generalmente, porque es el pegote ahí, como que lavas y queda siempre sucio. Y la ropa, si se lava, se cuelga adentro, se seca. Contanos por ahí cómo te venís organizando con ese tema. No te va a gustar, canta ahora Clara.

0: Las cosas pequeñas, Prince Royce, pasando por 103.7. ¿Te gustaría tener Disney Plus para ver todo el contenido en tu tele, tu compu o tu celular? 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

0: Por ahí anda Cecilia, Alicia, que nos muestra y nos cuenta lo que ha cocinado para la merienda. Contanos vos también, reportate 092-1037-00, que ya nos ponemos al día con tus mensajes.
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8: Para la siguiente canción quiero invitar a un gran amigo, a un hermano, a mi hermano menor. 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

0: estrella, canta Aitana en 103.7. Por acá la tenemos a Alicia, que nos comparte lo que cocinó para esta merienda. ¿Cómo va, Alicia?
1: Buenas tardes, Radio Disney. ¿Cómo están todos? Me imagino que los niños con su día re contentos, re felices. Bueno, yo hice una torta de pollo con puerro y queso crema para la noche. Y para ahora, para la tarde, hice un budín de pan con dulce de membrillo adentro para compartir con los nietitos y con los otros abuelos y con los papás. Bueno, que terminen todos muy lindos los niños y un beso grande, grande, y disfruten su día. Y principalmente para mis nietos, Pierina, Gonzalo y Alex.
0: Beso grande, Alicia, un beso grande para ellos también. Ahí vemos en la foto qué pinta que tiene eso, Alicia. Deben estar más que felices tanto los peques como sus papás y sus mamás. Qué lindo que compartan y que disfruten rico de esa comida casera en familia. Por ahí Patti también nos cuenta en el 092-103-700. Patti dice, con amigas y sus hijos e hijas, merienda compartida. Y nos mandan fotos ahí todos compartiendo la merienda, que se ve que se juntaron en la casa de alguna de ellas dos. No nos dicen si es casero o no, pero no importa. Están divinos, se los ve bárbaros ahí jugando, disfrutando. Un beso grande para ustedes.
2: Hola, Radio Disney, ¿cómo están? Feliz domingo, feliz día a todos los niños. Un besito grande y estamos siempre con ustedes, ya saben. Besos.
0: Gracias, Ceci, por el mensaje. Beso grande para vos también. Momento de recibir ahora Bizarrap y J Balvin con la Music Session 62.

0: Costumbres argentinas, los abuelos de la nada. Costumbre es que a las 5:30 de la tarde actualizamos la información deportiva.
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0: Arsenal le ganó 3-0 a Manchester City, consagrándose campeón de la Supercopa con goles de Ricardo Calafiori a los 26 segundos del encuentro. La ampliación en el marcador con una coproducción entre Kai Havertz y Gianluigi Donnarumma, y la sentencia de Martin Odegaard con una definición suprema. Racing venció 2-0 Nacional por la segunda fecha del clausura. De esta manera profundizó la crisis deportiva del conjunto tricolor, que perdió sus dos encuentros en el certamen y sigue cediendo terreno en la tabla anual. Por su parte, la escuelita se trepó de forma provisoria a la cima de la tabla acumulada, a la espera de que Peñarol se ponga al día con el calendario. Peñarol y Central Español se enfrentan este domingo a las 18:30 horas en el Estadio Campeón del Siglo por el clausura. El equipo de Diego Aguirre tendrá su primer desafío tras ganar el título del torneo intermedio e intentará mantener la buena racha de resultados.
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0: Se presenta Matías Valdés en el Antel Arena. Lo estás escuchando con Estrella del Interior. Estuvimos conversando con él y le preguntamos justamente cómo nació esta canción y esto nos contaba.
1: La escribí en conjunto con Cris Mirabal y Santino, que para mí son de los mejores compositores que tiene Uruguay. Surgió en una comida, estábamos ahí e hicimos 8 canciones en esa comida. Nos juntamos a comer un asado y terminamos haciendo 8 canciones. Terminadas 8 canciones. Esta es la primera que sacamos de esas canciones.
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0: Soy Carol Sevilla y en minutos voy a cantar para ti. No te muevas de Radio Disney, ¿eh?
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Estás escuchando a Madonna con Sabrina Carpenter, Bring Your Love. Madonna, conocida mundialmente como la reina del pop, es cantante, compositora, actriz, empresaria estadounidense que nació un día como hoy, el 16 de agosto de 1958 en Michigan. Hoy está celebrando su cumpleaños número 68. Es considerada la solista femenina más exitosa de todos los tiempos y vendió más de 300 millones de discos en todo el mundo. Así que hoy la celebramos, la festejamos, le enviamos desde acá el saludo muy cálido en su cumpleaños número 68. Carol Sevilla, llegando ahora con De ti me enamoré.

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1: 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Esto dice así.

0: Tini y Ulises Bueno abren esta hora con Dos Amantes. 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
0: 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La vamos a escuchar con Coti. 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

0: Capo cantando Onana en 103.7. Nos saluda por ahí nos saludan disfrutando, nos dicen acá, disfrutando del día con nuestros niños Alfonsina y Juan y el más chiquitito Salvador. Un abrazo, feliz día para todos los niños. Pamela y Matías que nos mandan una foto de esos peques. No, no, el bebote en el coche disfrutando ya hace un ratito, evidentemente, fue esta foto, pero del resplandor, porque tampoco los rayos del sol, tanto sol no hubo, pero el resplandor del sol, el calor que se permitió sentir por ahí y los otros dos peques más grandes comiendo helado, disfrutando de este día de la niñez. Les mandamos un beso grande, gracias por compartir. ¿Cómo andamos por acá, Amanda? ¿Qué querés escuchar?
1: Acá estamos, Amanda, con mi primo que se llama
2: Santino.
1: Y le quería pedir una canción de Emilia Merle, por favor. Gracias.
0: Un beso muy grande para los dos. Que terminen muy lindo su día. Emilia canta para ustedes La Chain.

0: En unos minutos canta en 103.7 David Bisbal, que además llega a Uruguay en el mes de octubre. Quédate por ahí que te contamos más.
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La Teila M cantando Soy Favela en 103.7. 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Por vos, canta ahora Cruzando el Charco.

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0: David Bisbal, Vivir Así es Morir de Amor. Él se está preparando para presentarse en Buenos Aires en el Movistar Arena el 12 de octubre en el marco de su tour Eternos 2026. Ya agotadas las localidades para su show en Buenos Aires. Como te decíamos, el 12 de octubre y el 17 de octubre lo recibimos en Montevideo, Uruguay, en el Antel Arena. Así que tremendo fin de año 2026 para David Bisbal. Y tu fin de año 20, falta todavía para fin de año. Fin de año es una forma de decir este último tramo o último trimestre que estamos ya por empezar del año 2026. ¿Cómo viene? ¿Cómo venís con tema estudios? ¿Cómo venís cerrando por ahí este último tramo del año? Contanos al 092-137-00, la facultad, el liceo, la UTU, algún curso que por ahí estás haciendo, algún idioma que estás estudiando, exámenes, parciales, pruebas. ¿Cómo venís con todo eso? Contanos al WhatsApp. Mike Towers llega ahora y canta Una Nada Más.
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se vaya. Fonseca, oriundo de Bogotá, Colombia, ha sido uno de los artistas que se ha sumado, pero muy activamente en sus redes sociales, apoyando a Colombia a partir del terremoto que vivieron el día 10 de agosto. Bueno, ha compartido información de la Cruz Roja, de distintos centros de acopio para colaborar de distintas formas. Es uno de los artistas que se suma a esta causa para, bueno, ayudar al país colombiano, que esperemos todos y todas que muy pronto logren salir de esta situación que están atravesando. Miley Cyrus, Younger You.

0: En unos minutos vas a escuchar a Prince Royce junto a Romeo Santos con Dardos. Prince Royce, que está de shows y ha compartido varios videos en sus historias sobre el show de anoche. Quédate por ahí que en minutos te contamos más.
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imposible no moverse de la silla, del sillón, lo que estés haciendo, capaz que estás encaminando la cena, revolviendo alguna salsa. Bueno, imposible no bailar, no moverse con esta bachata de Romeo Santos y Prince Royce. San Salvador, qué noche, compartió Prince Royce en sus historias de Instagram con varios videos de lo que fue el show de ambos anoche en San Salvador, en San Salvador, que es en El Salvador. Ahora sí, qué entrevero que hicimos. El 15 de agosto se presentaron en el marco de su gira Mejor Tarde Que Nunca. Ayer tuvieron esta fecha allí en el estadio Cuscatlán y continúa su gira por la región de los dos reyes de la bachata. Se van a estar presentando el 18 de agosto en San José de Costa Rica, el 21 en Nicaragua, el 23 en Honduras y el 29 en Panamá. 7:05 de la tarde en este momento, In Excess llega con New Sensations.

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